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¿Quién es el Oscar Peterson Trio? Vamos a ver a Georgia on my mind. Y Ana Pinela vino aquí, mamá. Georgia. ¿Qué rey Charles? Ya, Georgia on my mind. 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